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Él era uno de esos chicos raros que el día menos pensado te dan una sorpresa desagradable. Chicos capaces de pintarse los labios con tal de llamar la atención.